Buenas tardes, Chicago. Estos son los domingos en Bócalo, sonando de Chicago para el mundo. ¿Qué onda? ¿Cómo están? En este 24 de mayo de 2026. Feliz domingo a ti, que estás en sintonía, donde quiera que te encuentres, ya sea aquí en Chicago, a través del 91.1 FM. O a través de bócalo.org. Por acá te saluda Rocío Santos, Roxio Sounds. Como todas las tardes de domingo, de 12 a 2 de la tarde, en este espacio de música y conversación. Y habíamos iniciado con dos caprichos míos. Dos canciones que hace mucho no escuchaba. Por un lado, Radio Borderland de Norte Collective, que me acordaba de un álbum que... El Boulevard 2000, que apareció por allá hace 25 años, o hace 15 años más bien, 2010. Y pensaba en ese cruce de músicas y en aquel entonces Norte Collective de Tijuana, este colectivo de músicos de Tijuana, cómo hicieron este cruce dentro de la música electrónica y la música regional, ¿no? Cuando ni siquiera en ese entonces teníamos tantos cruces musicales como hoy en día, o eran tan bien vistos como hoy en día. Pero bueno, antes de eso, escuchábamos a la genial Julieta Venegas con un super cover que rindió tributo en aquel 2001 cuando apareció este tributo a Soda Stereo con el tema Disco Eterno. Y vaya canción que escogió en aquel momento, ¿no? Julieta Venegas. Y que es un gran cover. O sea, me parece una de las mejores canciones aparte de Soda Stereo, ¿no? Que acordémonos de aquel Sueño Stereo 1995. Y Julieta haciendo esta versión. Y cómo suena el acordeón. Y cómo también tiene una onda electrónica por ahí. Pero bueno, es una gran canción. Así que habíamos iniciado con ese par de temas, arrancando este domingo. Y por supuesto, esta tarde tenemos nueva música, algunas novedades que nos llegan de México, Colombia vía Italia, Cuba, España. Así que andaremos cruzando también, tendiendo puentes a través de la música. Así que vamos a iniciar con algo de estas novedades. Y finalmente ha salido este álbum, que es una colaboración entre México y Colombia, y que en este espacio ya habíamos compartido algunas canciones que habían salido previo al lanzamiento de este álbum, que lleva por título Ruido Tovar. Y estamos hablando de una colaboración que se da con Meridian Brothers de Colombia, que me acordaba que estuvieron tocando aquí hace un par de años en Navy Pier, donde nos encontramos. Y bueno, esta colaboración se da entre Colombia, Meridian Brothers y el Mexican Institute of Sound, el Instituto Mexicano del Sonido, liderado por Camilo Lara, músico productor. Y entonces emprenden este viaje sonoro, Ruido Tovar, que está muy, muy bueno este disco, pero una de las canciones que sobresale de este nuevo álbum es esta. Y yo creo que para fans del músico conocido como Beck, un ícono también, ¿no?, de la música alternativa californiana, que me ha tocado verlo en varias etapas. Y la última vez que me tocó ver a Beck fue en un Primavera Sound hace unos años. Y que, por cierto, ya también emprenderá una gira y estará por acá en Chicago pronto. Bueno, en el otoño, a inicios de octubre, tiene dos fechas por acá. Pero vamos a escuchar a qué suena Beck en esta mezcla entre México y Colombia, con esta cumbia bequiana. Así que vámonos con esto, sonando de Chicago para el mundo.

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acérquense, porque este domingo se está poniendo buenísimo. A pesar de que está nublado, seguramente más adelante saldrá el sol. Pero bueno, con la música está muy buena la fiesta aquí, a través de los domingos en Bócalo, sonando de Chicago para el mundo. Estrenábamos ahí algunos temas, empezando por Pausa. Acaban de escuchar a este dúo de DJs y productoras cubanas formado por Paula Fernández y Zaira Sánchez, originarias de La Habana, Cuba. Y de hecho ellas son pioneras porque son el primer grupo femenino de música electrónica de Cuba. Ahora ya radican en Madrid y están estrenando esta canción titulada Acércate. Está buenísima, es de esas para bailar y no dejar de bailar. Donde sea que te transportes a la pista de baile. Así que por ahí chequen el dato, busquen más música de ellas, que es una, la verdad me encantan y en algún momento me gustaría verlas por acá en Estados Unidos. Estaba viendo que por ahí tienen gira. De hecho, acaban de estar por acá en el continente americano, estuvieron por Canadá en estos días y ya están de regreso por allá en Europa. Y hacia inicios de julio estarán en México, continuando con su gira por Europa, terminando en España, donde ahora radican. Así que bueno, ya esperemos a ver qué sigue de estas Caribbean Girls from Havana in Madrid. Pausa Music en redes sociales. Y bueno, antes de eso, habíamos escuchado otro temazo. Cada que sale algo de Paua, me emociona mucho. Acabamos de escuchar esta colaboración entre Paua y Miuco. Paua, por supuesto, originaria de la Ciudad de México, a quien conocemos como cantante, compositora, DJ. Y a Miuco, que no tenía el placer de conocer su música, pero me ha gustado mucho lo que hace este productor y DJ originario de Cartagena, España. Y esta fusión que hacen con este tema titulado Exploradora, que es esta mezcla entre los elementos orgánicos por los cuales conocemos los proyectos de Paua. Y por supuesto se siente la gran influencia de la cumbia que está en todo. Esa tropicalidad también que ya es parte de la identidad de Paua. Pero también escuchamos marimbas, flautas y por supuesto ese sello que le da Miuco con esta onda más club, ¿no? Desde la electrónica, esta producción que se siente ahí muy pues de esa electrónica que nos llega de Europa. Pero que Paua comenta, es una canción que canta con libertad y con mucha fuerza, de esas que se te quedan dando vueltas en la cabeza, te transporta a un lugar lleno de vida. Es como entrar a un espacio salvaje y vibrante. Y sí, definitivamente sí. Exploradora captura todo eso. Así que una selección de la semana en estas rolas que escogemos a través de los domingos en Bócalo. Y habíamos iniciado con esta cumbia bequiana en esta colaboración que rinde tributo a pues esta música setentera, pero sobre todo esta música que gira más hacia lo tropical, ¿no? A estas figuras de la cumbia como Rigo Tobar, ¿no? Y sobre todo a esa época setentera, que es en lo que se encapsula este disco titulado Ruido Tobar, que es esta colaboración con Meridian Brothers y el Instituto Mexicano del Sonido, sumando a Beck en esa guitarra, que es increíble cómo suena, pero aparte es muy sello Beck, esa cumbia beckiana, para aquellos que ya han escuchado la discografía de Beck, pues definitivamente eso tenía que ser muy Beck. Muy bequiano, como lo catalogan. Pero bueno, vamos a continuar con más música esta tarde. Por ahí también algunos anuncios. Shout out a la gente del fotomercado que se está llevando a cabo en estos momentos por ahí en el Chicago Art Department, ahí al sur de la Halsted.
en Pilsen, este mercado donde están exhibiendo, y es una oportunidad para conectar con fotógrafos, con toda la comunidad de fotográfica de Chicago, pero sobre todo para apoyar también, ¿no?, a toda esta comunidad. Por ahí están presentando colecciones de fotografía, scenes, etcétera. Así que al rato me voy a dar la vuelta al fotomercado en el Chicago Art Department y por ahí nos vemos. Creo que continúa hasta las 6 de la tarde, así que por ahí, si andan en Pilsen, dense la vuelta al Chicago Art Department. Y saludos a Oscar, que pretendíamos conversar con él antes de este fotomercado, pero por cuestiones de tiempos, de... O sea, no nos pudimos poner de acuerdo, pero shout out a Oscar Arriola, que organiza no solamente este evento del fotomercado, pero también otros, ¿no?, que tienen que ver y que reúnen a toda esta comunidad de los scenes, del arte, del print, de libros, etcétera. Pero bueno, sí, hoy hasta las 6 de la tarde, gratuito, en el 1926 al sur de la Halsted. Así que por ahí nos vemos para ver todo este trabajo fotográfico, scenes, libros. También va a haber oportunidades para poder imprimir cosas, hay música, etcétera. Y bueno, ahora vámonos con más música y vamos a cambiar este tema tropical y vámonos de una vez a la Ciudad de México, porque a mí me gusta mucho la música de Herbolaria. Hemos hecho sonar mucho la música de Herbolaria por acá en este espacio de Domingos en Bócalo. Así que ya les cuento más de Herbolaria y Rosas, pero escuchemos este tema titulado A Flor de Piel, conectando a la Ciudad de México y Chicago. Y esto suena así. De Chicago para el mundo.

Continuamos a través de los domingos en Bócalo, haciendo un flashback, celebrando los 20 años del álbum debut de una banda mexicana de rock alternativo, conocidos como Bengala. Y que en su momento, cuando aparecieron en la escena de la Ciudad de México, por ahí del 2003, la verdad es que siento que cierta generación, y me incluyo en esa generación, que escuchamos ese disco, nos dejó, o sea, nos marcó ese disco, ese álbum debut. En el 2006 estamos hablando. ¿Y dónde aparecía Avril O'Neil dentro de estas 13 canciones de este álbum debut? Y que era el track número 5. Y la canción que escucharon fue Avril O'Neil, versión demo. Que suena impresionante, además, para hacer una versión demo. Y eso le contaba una amiga ayer, que a veces las versiones demo tienen esa magia del momento, de la... O sea, sobre todo como de esa... De alguna manera esa... Que es muy cruda, ¿no? También la canción. Pero bueno, vaya temazo de este disco. Y es que Bengala está de regreso en los escenarios. Y qué bueno que sí, que en su momento nos dejó queriendo más, y este quinteto está de regreso en los escenarios y están celebrando los 20 años de su álbum debut. Así que suertuda a la gente que anda por allá en México, porque además también se está editando por primera vez en formato de vinilo este álbum debut de Bengala. Y bueno, estarán tocando por allá en el mes de septiembre, en el Lunario del Auditorio Nacional. Y muy interesante, ¿no? Como volver a escuchar una banda que fue, pues, súper importante para la escena del rock alternativo en México. Bengala estuvo ahí. Antes de eso, habíamos escuchado a dos artistas de Sinaloa. Porque en Sinaloa no solamente hay música regional, música norteña, ¿no? O sea, cuando se habla de la música norteña, creo que ahí debería de entrar que también hay otros matices que tienen identidad norteña. Y en este caso, pues también hay trip hop, hay música electrónica, hay una escena muy interesante que está haciendo cosas muy interesantes dentro de la música alternativa. Y habíamos escuchado a Herbolaria, que es la productora, música, Anaí Iturralde, y a Rosas, quien es el artista Víctor Rosas, ambos sinaloenses, pero que han unido fuerzas para crear esta canción titulada Flor de Piel, que me gustó mucho, la verdad. Una canción que, de acuerdo a Herbolaria y Rosas, pues construyen este diálogo honesto desde la herida y la contemplación. ¡Qué bonito que llegue esa honestidad o transitar la herida desde la contemplación! Y comentan que es un ejercicio de liberación emocional, donde el desapego no es inmediato, sino un proceso que se asimila lentamente. Así que bueno, ya escucharon esta canción, que tiene un universo sonoro muy, muy interesante. Es una de mis favoritas de las últimas canciones que han salido de Herbolaria, que es un adelanto de lo que será su nuevo disco. Así que ya les estaremos contando más de lo que vaya surgiendo de esta artista, que tengo entendido ahora radica en la Ciudad de México. Pero bueno, ahí estuvieron dos artistas sinaloenses representando al norte de México,
desde otras perspectivas y propuestas. Y bueno, ahora vamos a continuar y vamos a cerrar esta hora con una canción que me gustó mucho. Bueno, todas las canciones me gustan mucho, pero esta me hizo sentir muy bien y es cantada en italiano. Y es que Montoya es un músico nacido en Colombia, radicado en Italia, y que ha sacado ya varios álbumes por ahí. Me ha gustado también que siempre suma colaboraciones. Uno de mis álbumes favoritos de Montoya fue El Nido de 2023 y también El Otún 2019. Y pues ahí también vamos a encontrar muchas... De hecho, hay una colaboración que hizo, que es una de las más sonadas en esta estación, con Pedrina, también artista colombiana. Pero acaba de lanzar un sencillo junto a una artista italiana que me ha gustado muchísimo. Y aquí no tenemos problema con otras lenguas. De hecho, me encanta, me fascina escuchar música en otras lenguas. En otras lenguas es increíble también cómo nos conecta la música. Así que vamos a escuchar este tema titulado Fantasía, a cargo de Montoya y Elasi, esta artista italiana. A ver qué les parece. Sonando de Chicago para el Mundo.

0: Entra la tambora. No, señor. Ese sí es. Palma.
1: Y le prendemos una vela a la guardiana de la música afrocolombiana, Toto la Momposina. Sonia Basanta Vides, que en paz descanse. A los 85 años de edad falleció en México. La semana pasada su familia confirmó su muerte. Y que ha dejado un legado inmenso en la música afrocolombiana. Una maestra. Y que la conocimos desde estos ritmos colombianos, cumbias, porros, bullerengues y esta música tradicional del Caribe. Es aparte toda esta riqueza cultural que siempre manifestó y que llevó a otras partes del mundo. Y una cantante que fue nominada 6 veces al Grammy Latino. Y que obtuvo 2 de estos por esta colaboración con Calle 13. En una canción que vamos a escuchar a continuación. Porque es una voz insignia de toda esta identidad afrocaribeña de Colombia. Así que en tributo a Toto la Momposina, escuchemos esta canción que se ha vuelto un tema que sentimos. Escuchemos esto, titulado Latinoamérica.

Y ahí hacíamos sonar un pequeño tributo a Toto la Momposina, que en paz descanse. Un gran legado que nos ha dejado esta cantante colombiana de la música tradicional del Caribe colombiano y que difundió a nivel internacional todos estos ritmos caribeños, la cumbia, el bullerengue, entre otros, que formaban parte de esta identidad, tradiciones musicales afrocolombianas e indígenas. Y escuchábamos una canción, Yo me llamo cumbia, ¿no? Que también es como muy sello Toto la Momposina. También habíamos escuchado Latinoamérica con Calle 13, que apareció aquí, en aquel disco Entren los que quieran. Que ese disco ya está cumpliendo 15 años. Gran disco de Calle 13. Y también habíamos escuchado Prende la Vela, de aquel Gaitas y Tambores, que les recomiendo mucho ese disco, que es un disco del 2002. Y todo lo que hizo Toto la Momposina, por ahí veíamos tributos, ofrendas, palabras de otras y otros artistas que reflexionaban de no solamente del legado musical que dejó Toto, sino de su persona, ¿no? También este gran ser humano y que siempre extendía su regocijo, ¿no? Por la vida. Así que bueno, ahí estuvo eso. No quería dejar pasar más tiempo. Y recordaba un momento, me parece que en una presentación por ahí en Millennium Park, y que hubo ahí como un cruce, creo que fue cuando estuvo Lido Pimienta el año pasado, y platicábamos brevemente, ¿no? También cómo ha sido una influencia para otras artistas colombianas. Y que por ahí Lido Pimienta también, una de las voces de esta nueva generación, ¿no? Por ahí tiene nueva música. Que Jesús Echevarría estará compartiendo más música de 2 a 4 de la tarde. Así que por ahí hay más rolas. Pero bueno, también habíamos escuchado en la última hora un tema de María José Yergo, esta cantante, compositora española que ha estado aquí en Chicago en el Instituto Cervantes, pero que acaba de lanzar su nuevo disco titulado El Juego, que tiene algunas colaboraciones muy interesantes. Ahí aparecen dos artistas mexicanos con María José Yergo. Por un lado está Daniel Me Estás Matando y el David Aguilar, que fue la canción que hicimos sonar con el tema Libre. Gran composición, gran canción. Y que no he terminado de escuchar ese disco, ya les contaré más en las siguientes semanas, pero como les decía en los últimos programas, ya llevamos en estos primeros 6 meses, creo que, o ya casi 6, hay muchísimos discos que yo considero ya de los favoritos de los domingos en Bócalo, pero bueno, me falta escuchar este El Juego. Hablando de España, vámonos hacia España y vamos a escuchar otra canción que me ha gustado mucho de estos últimos lanzamientos. Es una música española conocida como Annie B. Sweet, originaria de Málaga, España, que transita más en la onda indie folk pop, cantante, compositora. Vamos a escuchar esta canción que ha lanzado, que adelanta lo que será un nuevo disco. Adiós con Alegría se titula la canción. Y después de eso vamos a escuchar a la mexicana Valeria Jasso, que acaba de lanzar un tema titulado Bajo el Sol. A ver qué les parece. Y esto suena así, de Chicago para el Mundo.

Y ahí escuchamos a una voz muy reconocida que estuvo la noche de ayer aquí en Chicago, como una de las músicas headliners del Festival Sueños, que se está llevando a cabo este fin de semana. Una selección de aquel álbum Orquídeas, que es de mis favoritos de Kali Uchis, Tu corazón es mío. Antes de eso, escuchábamos a Valeria Jasso, cantante, compositora mexicana, que acaba de lanzar Bajo el Sol. Un tema que parte de las rolas de la semana. Una cantante del sureste mexicano y que siempre nos lleva a una intimidad, a una profundidad también con sus canciones. Y antes de este tema habíamos escuchado a Annie B. Sweet, Adiós con Alegría, una música española, como parte de este soundtrack de este domingo. Y ya nos queda un domingo más y se nos fueron los primeros 6 meses. Bueno, 5. Yo ya me estoy adelantando, pero es que así va este año, va muy adelantado, muy adelantado. Y bueno, también así el mundo. Pero bueno, vamos a continuar con más música. Y vamos a escuchar un disco de un artista que nos encanta, que de hecho nos contaba que anda por aquí en Chicago en estos días, la siguiente semana, así que esperemos platicar con él. Y estaba viendo que en sus redes nos ha regalado a través de sus páginas de Bandcamp un disco. Eso me gusta mucho de Lado Negro, que siempre es muy atento, conectado con su público. Este músico de origen ecuatoriano y que creció en Florida. Y por ahí en sus redes sociales comentaba que está regalando su disco Canta Lechuza a través de su página de Bandcamp, eladonegro.bandcamp.com. Y que ese disco cómo me gusta. Así que vamos a escuchar una canción de este disco. Y si quieren adquirir este álbum, son 11 canciones que se publicaron en la primavera de 2011. Canta Lechuza de Lado Negro. Así que vamos a escuchar una de estas canciones. Y vámonos con esta, que es una favorita de este disco. Y que, por cierto, recuerden que ya existe El Lado Tropical, que es esta dupla que se ha armado con El Lado Negro y Reina Tropical. Y que, bueno, que van a lanzar un disco en julio. La semana pasada habíamos adelantado la primera canción que forma parte de este álbum, que también ya pueden preordenar en eladotropical.bandcamp.com. Pero vámonos con esta canción de Lado Negro, Segundo Día. Esto suena así, de Chicago para el mundo.

Y ya para cerrar esta hora, escuchamos a una voz muy conocida, Meme del Real, con su primer álbum como solista, La Montaña Encendida, que se publicó el año pasado y del cual nos entregó una de las mejores canciones, Princesa, que es el segundo tema de este álbum de 13 canciones, que vale la pena escucharlo en su totalidad y que salió hacia finales del 2025, por ahí de mediados de octubre, así que ni siquiera cumple el año, pero yo tenía algo de esperanza en que Meme del Real apareciera en algún festival de Chicago o en alguna fecha, pero todavía no veo nada. Y de hecho ya he hecho por ahí, bueno, ya he tenido algunos conciertos en Estados Unidos, pero aquí en Chicago todavía no. Así que todavía sigo ahí con la esperanza de que Meme del Real venga a Chicago a presentar su álbum solista en algún momento. Pero bueno, la que sí viene es Julieta Venegas. Julieta Venegas, a quien escucharon con el tema Lo que va a pasar, en colaboración con Meme del Real, a quien también escuchamos en esa canción, en este álbum de Julieta Venegas norteña, y que no lleva ni un mes este disco. Y una gran canción, ¿no? Que también rinde tributo a sus raíces, sobre todo en Tijuana, esta identidad norteña, y que es en lo que se centra todo el disco, ¿no? En sonido, en cuestión sonora, creo que sí va más por ahí. Pero también sin dejar atrás el acordeón, que es como su parte de la identidad de Julieta Venegas. Y quien la semana pasada, por ahí la ciudad de Chicago ya confirmaba, para una presentación gratuita en el Taste of Chicago, este festival culinario. Y Julieta Venegas se presenta en el escenario principal el 12 de julio. El domingo 12 de julio, ahí estaremos en primera fila en un concierto que va a ser algo breve, porque a comparación de sus conciertos que hiciera Julieta Venegas, ya sea en un venue, en la última vez que se presentó acá fue en el Riviera Theater, y que sí abarcó bastante, pero bueno, solamente la estaremos viendo por como una hora y 15 minutos en este set que ofrecerá ahí en el Taste of Chicago, un concierto gratuito. Así que estoy segura que mayoría de lo que va a presentar va a ser, pues obviamente, temas de su nuevo álbum Norteña. Y que por ahí lo he comentado con varias y varios amigos, amigas, que es un disco que es muy diferente, por supuesto, a comparación del último. Y claro, esta sí definitivamente es como habla mucho de esta región del norte y esta frontera, esta identidad fronteriza. Y que tiene que ver con su regreso a México, porque por muchos años Julieta Venegas estuvo en Argentina. Y a partir de este regreso que hizo a México fue donde fue creando cada canción que la liga al crecer en esta zona fronteriza y sobre todo al estar sumergida entre dos culturas, ¿no? Y ella, que bueno, que nació en California, pero que radicó en su mayoría del tiempo en México. Y bueno, también tener ese espacio de estar fuera de casa y después regresar, como le ha dado otras perspectivas que plasma en estas canciones, que son 12 en este nuevo álbum de Julieta Venegas. Pero bueno, ya lo estaremos escuchando en vivo el 12 de julio en el Taste of Chicago, un concierto gratuito. Yo les recomiendo, a comparación de otros conciertos que se han dado ahí, por ejemplo, ahí también estuvo Aterciopelados, o sea, hace un par de años o tres años. Y la verdad es que hay que llegar temprano. Hay que llegar temprano porque se tarda mucho en entrar. Luego el tema del estacionamiento, preferiblemente que para ese día, si van a ir, tomen transporte público, porque va a estar llenísimo.
y vayan temprano, vayan con tiempo, porque a cierta hora me parece que pues la gente ya no puede entrar. Ya hay un límite de gente, entonces les recomiendo que sí lleguen temprano. Pero bueno, por allá nos vemos. Y voy a cerrar con una canción que, bueno, esta semana, sobre todo a la comunidad que sigue a la música del rock mexicano, pues por ahí nos enteramos de una noticia muy, muy triste, ¿no? Sobre todo porque de repente sí se han escuchado cosas muy, muy tristes en la... Y para eso también vale la pena verificar nuestros medios, de dónde estamos consumiendo, pues sí, las noticias, ¿no? Pero bueno, nos enteramos esta semana de que Alejandro Markovich, ex guitarrista de Caifanes, sufrió un derrame cerebral y por ende está en coma, ¿no? De lo cual reportó su familia. Así que fue trasladado de emergencia a un hospital en la Ciudad de México, donde está en un estado muy crítico, ¿no? Así que, pues vamos a seguir estas actualizaciones de su familia, pero en este momento el músico se encuentra en un estado muy crítico en el área de terapia intensiva. Así que estaremos siguiendo esta noticia. Pero bueno, uno de los grandes guitarristas mexicanos, México-argentino, a los 65 años. Así que vamos a escuchar uno de esos discos que formó parte de la historia, bueno, en la que Alejandro Markovich formó parte de la historia de Caifanes, y una canción que es de su autoría. Así que vamos a escuchar esta canción que dentro de El Silencio de 1992 está posicionada como la novena canción de este álbum de 14 canciones de Caifanes. Así que deseándole que, pues, las mejores vibras a Alejandro Markovich desde Chicago. Vámonos con esta canción titulada Estás Dormida. Feliz domingo a todas, todos y todes. Y gracias por su sintonía. Hasta la próxima.

tal, amigues? ¿Qué tal, familia? Estamos dando inicio aquí a un nuevo turno, segundo turno de los domingos en Bócalo. Saluda a Jesús Echeverría, conectándonos esta tarde con la música en una misma vibración, en una misma sintonía. Jesús Echeverría al frente de este segundo turno de los domingos en Bócalo, hoy 24 de mayo del 2026. Con menos voz que de costumbre, vamos a estar aquí de 2 a 4 jugando a la radio. Para arrancar, enviamos luz, buena energía a Alejandro Markovich. El viernes por la tarde trascendió en redes sociales la difícil noticia de que sufrió un derrame cerebral, se encuentra en coma, permanece hospitalizado en terapia intensiva. Desde aquí, desde Bócalo, en Chicago, le mandamos fuerza a él, a los suyos. Lo recordamos nosotros, por supuesto, con música, siendo pieza fundamental de la época dorada más clásica de Caifanes, ese quinteto irrepetible que formó junto a Saúl Hernández, Alfonso Andrés, Sabo Romo, Diego Herrera. Y bueno, para honrar su genialidad, nosotros tocamos un clásico, Aviéntame, del disco, el último disco de Caifanes, El Nervio de Volcán, de 1995. Si bien la banda tuvo un reencuentro en el 2011, que volvió a unir a los cinco integrantes originales, pues volvieron a surgir los desencuentros y tanto Sabo Romo como Markovich ya no son parte de la banda, que lleva años y años de gira y gira. Pero acá le enviamos la mejor de la vibra a Markovich y a su familia. Es innegable que Markovich es uno de los personajes más polarizantes del rock mexicano. A lo largo de los años, las tensiones internas, las fracturas públicas, especialmente esa eterna compleja relación con Saúl Hernández, ha generado opiniones muy encontradas entre los fans y la crítica. Sin embargo, yo creo que el consenso se recupera de inmediato al hablar de su música. Se puede debatir su carácter, sus polémicas, fuera del escenario, con su familia, pero es imposible cuestionar la genialidad en la guitarra de Alejandro Markovich. Nosotros ahora vamos a pasar con una banda que representa la nueva sangre del rock mexicano. Es un estreno que suena por primera vez en la radio de Chicago. Desde Toluca nos llega esta banda Mirror Revelations con su tema Desafiar. Es un adelanto de su segundo disco, Ignea, un título que evoca a lo que nace del fuego volcánico. Y su propuesta es justo eso, una mezcla que brota de la psicodelia, el crowd rock, texturas densas. Déjate acompañar por la actualidad musical de toda Iberoamérica. Estos son Mirror Revelations de México. El tema Desafiar. 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

Acaba de sonar Perro Mundo, una bandaza de punk local de aquí de Chicago que hace solo unas semanas nos visitó en cabina. Nos estuvieron platicando sobre su nuevo EP de 7 pulgadas que ya pueden conseguir en sus shows en vivo o también a través de su página de Bandcamp. Escuchamos Agua de Sandía, un tema que hacia el final expresa de manera explícita su apoyo a la causa de Palestina Libre. Pero antes de llegar ahí, la canción nos dibuja imágenes de familias, niños, personas disfrutando de la belleza de la cotidianidad en un pueblo, en un lugar. O sea, un reflejo de cómo sería el mundo sin el terror de la guerra. Y la música de nuestra ciudad no se detiene. Vamos a continuar con más de Chicago de la mano de Future Nobodies, su más reciente sencillo, I Hate to Love You. Les mandamos las mejores vibras porque justo en este momento la banda anda de gira por distintas ciudades del país. Yo soy Jesús Echeverría, estás en los domingos en Bócalo, 91.1 FM en Chicago, bócalo.org en el mundo.

Acabamos de escuchar a Louis El Ser, un proyecto que nos llega desde México, aunque me parece que tiene base creativa en California. La propuesta de esta chica, con texturas oscuras, misteriosas, ese toque, ¿no?, de dark wave, pop alternativo, post-punk. Se trató de otro estreno en nuestra barra de programación de los domingos en Bócalo. El tema se llamó Perra, I Wanna Be Your Dog, con aires, ya lo decía, de post-punk, muy claros. Y un guiño reverencial a Iggy Pop y los Stooges. Prepárense para lo que viene ahora. Vamos a escuchar Ritmo Babilonia. Es una colaboración que es puro fuego intercontinental con el Instituto Mexicano del Sonido, Camilo Lara, y los colombianos de Meridian Brothers. Y por si fuera poco en esta canción, con invitado deluxe, el mismísimo Beck. Así que es un choque de alta velocidad entre lo digital de Camilo Lara y la experimentación tropical hasta académica de Eblis Álvarez, el líder de los Meridian Brothers. Esta dupla está arrancando una gira por Estados Unidos, algunas capitales del mundo. Y ojo, aquí en Chicago nos va a tocar esperar solo un poquito más para conocer la fecha exacta en la que van a aterrizar en nuestra ciudad. Soy Jesús Echeverría, un tanto afónico el día de hoy, pero créanme, como que ya librándola y recuperándome de una gripa es todo. Es más, el único síntoma que padezco en este momento es la voz. Esto es Ritmo Babilonia, aquí en los domingos en Bócalo.

Acaban de escuchar un remix del tema Fue una lágrima, de Elia y Elizabeth. Ellas fueron un dúo de hermanas colombianas que en los años 70 crearon un pop folk con tintes de bossa nova, absolutamente adelantado a su época. Lo fascinante es que en los últimos 10 años, las nuevas generaciones las conocimos, y me incluyo, sí me incluyo, las conocimos gracias al rescate cultural que hacen los sellos independientes, esas disqueras boutique que se dedican a reeditar discos, a desempolvar artistas de culto que quizás tuvieron un impacto fugaz en su momento y luego desaparecieron, o que de plano no alcanzaron el éxito comercial mientras estaban activos. Gracias a esas reediciones en vinilo y a las plataformas, esta música tiene una segunda oportunidad para ser descubierta, apreciada, aplaudida por oídos frescos. Insisto, así las conocí yo y así las han redescubierto muchísima gente más, porque aquí en los Domingos en Bócalo, pues no lo sabemos todo y no nacimos conociéndolo todo, ¿verdad? Y miren cómo se conectan las cosas, cómo se conectan los hilos de la música, porque justo antes de Elia y Elizabeth escuchamos a los Canelles de Cuba con el tema No Estabas, No Estabas Tú. Ellos llegaron a sus bocinas gracias a el sello discográfico de aquí de nuestra casa, de Chicago, Future Roots, que editó esto en un sencillo de 7 pulgadas. Muchísimas gracias por conectar y por descubrir junto a nosotros la actualidad, la historia musical de toda Iberoamérica. No nos detenemos. Vamos a escuchar ahora a Los Tres desde Chile, la banda de Álvaro Enríquez, que regresa a los reflectores con la alineación original, su alineación clásica para su más reciente álbum. Y nos entregan Inri. Es un regreso a ese sonido crudo, elegante, con esa identidad de rock puro y cueca que los convirtió en leyendas en nuestro continente.

Acaba de sonar otro estreno que nos llega directo desde Uruguay, cortesía del talentoso, prolífico músico Paul Hicks. Seré completamente honesto, el algoritmo fue el que me acercó en esta ocasión a su propuesta y la verdad es que lo agradezco, lo aprecio mucho porque me encantó, y por eso quiero compartirlo de inmediato como parte de la nueva música hoy domingo 24 de mayo en Chicago, en nuestros domingos en Bócalo. Me clavé a escuchar por completo su álbum La Perla Perdida y de ahí extrajimos la canción homónima que les acabo de programar. El disco tiene un estilo que navega entre el pop psicodélico, el indie rock. Es muy divertido y tiene esa inconfundible sensibilidad melódica, rioplatense, con algo de nostalgia luminosa. Y ojo, porque si bien Paul sigue siendo un músico ciudad melódica, rioplatense, con algo de nostalgia luminosa,

gráfico, sumamente sofisticado, contenido, juegan de una manera preciosa, con texturas limpias, guitarras atmosféricas, les digo, una rítmica elegante que te va envolviendo despacito. También parte del tesoro de esta banda Ordinarios está en la palabra. Son dueños de unos textos impecables. Bueno, yo soy Jesús Echeverría, aquí con menos voz que de costumbre, pero abriendo las ventanas a la genialidad sonora de nuestro continente con nuevas bandas como Ordinarios de Puerto Rico. 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

Sonó excepcional la canción que le da apertura al nuevo disco El Color del Mar de la banda Tomates en Verano, un proyecto originario de Mar del Plata en Argentina. Su propuesta navega de forma impecable entre el shoegaze, el post-punk, el noise pop. Su música está editada bajo el refinado sello independiente Casa del Puente Discos. Es una disquera boutique que desde hace años se ha convertido en un faro de calidad, impulsando no solamente a los Tomates en Verano, pero también a mucha música alternativa y electrónica de Sudamérica. Siguiendo en tierras argentinas, junto antes de compartir a Tomates en Verano, compartí un artista que cada tanto vuelvo a escuchar muchísimo en casa, o cuando ando caminando por la calle con los audífonos puestos, es el enorme Leo García. Este año se cumplen ya 2 décadas de un disco que él mismo define como el mejor de su carrera. El disco se llama Mar, es un disco bellísimo que fue producido nada más y nada menos por Gustavo Cerati. De hecho, la historia es fascinante. Cerati conoció a Leo porque se declaró fan absoluto de Avant Press, la banda con la que Leo García debutó a mediados de los 90, y de ese álbum Mar soltamos Cerca, un pop perfecto, reluciente, eterno. Cambiando un poco de frecuencia, este fin de semana aquí en casa, en Grand Park, se está celebrando otra edición del Festival Sueños, un evento enorme que congrega a miles de personas en torno al reggaetón, las expresiones más populares del nuevo regional mexicano. Así que a todos los que andan por allá este fin de semana o planean ir este domingo, de corazón les deseo que se la pasen increíble. Eso sí, con mucha conciencia, disfruten la fiesta, pero pues no se pongan hasta atrás, hasta las manitas. Luego se ponen en riesgo. Y por favor, no terminen siendo protagonistas de esos videos que cada año inundan las redes sociales con peleas dentro del festival. Pásenla bien y pásenla en paz. Debo de comentar también que aquí en Estados Unidos y Latinoamérica hay muchísima más música por descubrir que la que se presenta en festivales masivos como Sueños. Ojalá se animen siempre a explorar más allá del mainstream. E indudablemente aquí en Los Domingos en Bócalo somos un buen punto de partida para hacerlo, para explorar y descubrir la actualidad musical de toda Iberoamérica. Como muestra de ese universo oculto, sin tantos reflectores, los dejo con el proyecto Planta Industrial, su tema Barra Payán. Esta propuesta es una locura que se ha convertido en una sensación. Una fusión de post-punk, dark wave, con bachata, ritmos afrolatinos urbanos. Esto es Planta Industrial sonando en Los Domingos en Bócalo.

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Acabas de escuchar Parar a Tiempo de la talentosa Jimena Sariñana, un temazo que pertenece a su tercer álbum de estudio, No Todo Lo Puedes Dar, lanzado en 2014. También le dimos play a Helado Tropical, que es ese tremendo y finísimo junte entre Roberto Carles Lange, Helado Negro, y Fabi Reina, Reina Tropical. Juntos son Helado Tropical. El tema es Tocando y es una delicia de texturas. Los dejo ahora con la luz, con la creatividad, el talento eterno de Gustavo Cerati. Los dejo con la canción que le dio título a su primer y luminoso viaje en solitario, su primer disco fuera de Soda Stereo, Amor Amarillo, suena en los domingos en Bócalo. Yo soy Jesús Echeverría, les juro que ya me tomé unas pastillitas, unas Halls.

le queda aún el recuerdo lindo de esos años preciosos de la ilusión, de los

Justo ahora estamos escuchando al dúo español Espanto, trayéndonos rock and roll, dato nostálgico. Les confieso que esa banda y ese tema me recuerdan muchísimo a lo primerito que sonó cuando debutó hace ya poco más de 10 años la programación de los domingos en Bócalo. Son un dúo originario de Logroño, España, formado por Teresa y Luis. Desde finales de los 2000 se han dedicado a crear este pop artesanal, irónico, pero absolutamente encantador. Tienen una magia que se agarra de la cotidianidad, la transforma en canciones pop perfectas. Son un lujo estos de Espanto desde España. Yo, Jesús Echeverría, jugando a la radio hasta las 4 de la tarde. Jesuchico.echeverría en Instagram. Con menos voz que de costumbre, pero les juro, recuperándome de una gripa. De hecho, esta voz afónica ya es el único síntoma que me queda. Venimos de un set finísimo de música. Antes de Espanto, nos deleitamos con el talento de Ecuador de la mano de María Uzbek y su canción Amor Anciano. Justo antes nos pusimos un tanto melancólicos con los amigos de Encarta 98 y su nuevo tema Nada Va a Cambiar. Qué tremendo track de esta banda colombiana que de verdad ha perfeccionado a niveles altísimos su sonido Dream Pop y Shoegaze. Si no los han escuchado con atención, háganse un favor, síganles la pista. Es momento de cambiar el ritmo nuevamente, sacudirnos cualquier pereza dominical, sacúdensela. Digo, la pereza, hay que sacudir la pereza. De eso estoy hablando. Y prender la pista de baile. Llega el turno de presentar lo más nuevo de los Reyes de la Marimba Punk. Son Rompepera. Nos traen un adelanto de lo que será su próximo álbum. Amigas, amigos, con ustedes, directo al flujo sanguíneo, Reptilio. Así se llama el nuevo sencillo de Son Rompepera. Soy Jesús Echeverría. Aquí, todavía los domingos en Bócalo. Siempre, siempre gracias por dejarse acompañar cada domingo de 2 a 4.